0: Marshmello, Manuel Turizo, El Merengue.
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0: Robin Schulz, Rita Ora, Tiago Pesetacá. 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Anuel AA, Dictadura.

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0: Alex Sensation, Anitta y Luis Fonsi. Pa'lante.
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0: Iglesias, duele el corazón.
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0: Vacilos, adicto a ti. Ricky Martin, Wisin y Yandel, Fiebre.
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2: Ozuna, Baccarat.
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2: Bad Bunny e Drake, Mía.
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2: Sofía Reyes, 1, 2, 3.
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2: Anuel AA, K.
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1: Steve Aoki, Farruko, Aire. Karol G, Biciotta.

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1: Maluma, Bele, Rauw Alejandro, Mambo Kings, DJ Luy Andarel. 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
3: Jen Morel, Mango.

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1: 6ix9ine, Bebé.
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1: 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St. John and Future, Rosie's Remix.
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1: Sec Justin Quiles, Fabuloso.
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0: Major Lazer, Lean On. 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

Paso, te saluda el que controla DJ Casanova. Vengo virado ya que este es el fin de semana de la parada puertorriqueña en New York City. También comenzó el Mundial 2026. De hecho, México ganó, dio adelante y hay que representar. Aquí te tengo a este chamaquito mexicano que se llama Javi. El tipo le está metiendo bien duro junto a Yandel. Con el palo me voy a la chiflada. Vamos a dejarlo.

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1: DJ Casanova, el que controla, soltarte ahora con otra mezcla de reggaetón. Vamos a comenzarla con Rauw Alejandro, que de hecho está invitando a la gente que se junten en diferentes partes del mundo para ver los partidos de la FIFA 2026. Sabes que él tiene varias promociones que está corriendo para eso. Y aquí está sonando con el Roshan, el palo pongo.

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1: Karol G, Shakira, TQG.
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1: Bizarrap, E Quevedo, Quevedo.
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1: Tessy Vicini, Ellos.

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1: Nicky Jam, Ojos Rojos.
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1: Rauw Alejandro, Todo de ti.

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Pitazo, te saluda el que controla DJ Casanova. Vengo virado ya que este es el fin de semana de la parada puertorriqueña en New York City. También comenzó el Mundial 2026. De hecho, México ganó, dio adelante y hay que representar. Aquí te tengo a este chamaquito mexicano que se llama Javi. El tipo le está metiendo bien duro junto a Yandel. Con el palo me voy a la chiflada.

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1: DJ Casanova, el que controla, soltarte ahora con otra mezcla de reggaetón. Vamos a comenzarla con Rauw Alejandro, que de hecho está invitando a la gente que se junten en diferentes partes del mundo para ver los partidos de la FIFA 2026. Sabes que él tiene varias promociones que está corriendo para eso. Y aquí está sonando con el Roshan, el palo pongo.

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2: Sek e Ozuna, Si te vas remix. Nicky Jam, Hasta el amanecer.
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2: Nio García, Anuel AA, Mike Towers, Bray y Juanca, La Jipeta Remix.
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